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1: Chupa, chupa.

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0: quiere habilitar desde ya el 321 512 4921 para que toda la people reporten la sintonía en esta mañana. La mañana del lunes festivo. Hoy tenemos preparado para todos ustedes el gran Freddy y el Lobo. Eso va a estar buenísimo. No te lo puedes perder. En el Latin Sur. Latin Sur hoy viene, pero ya te digo, dice, con todos los motores. Párale bola, cómo viene la cuestión hoy.
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0: Ustedes saben que los pasiles empiezan desde temprano, ah, si te quedaste por fuera, bueno, ya te quedaste por fuera. Pero hoy The Latin Sur viene con el gran Freddy y con el Lobo. Muñequera, papi, bueno.
1: Y Muñoz y Linda.
0: Bienvenidos a Olympic Estéreo, la número uno de Barranquilla, desde tempranito. Reporta tu sintonía, a ver, tírame la plena. ¿En qué barrio te encuentras? Escuchando Olímpica, 321-512-4921. Repito, 321-512-4921. Yo soy Benny, DJ, el lunático. Te voy a acompañar en esta mañana deliciosa.

0: Héctor Lavoe, el cantante de los cantantes. Bienvenido a Barranquilla, a esta mañana del el lunes festivo. Aquí está el lunático acompañándolos por Olímpica.
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0: ¡Olímpica! Que yo sea así, me llaman loco.

Para la gente que de temprano está camellando, la gente que de tempranito salen a camellar a las calles, ¿no? A los conductores de todas las rutas de autobuses, busetas, colectivos, carros particulares, a toda la people que está escuchando Olímpica Estéreo en esta mañana, Aquí está el lunático acompañándolos con Olímpica. Sabrosura, ¿cuál? Me están pidiendo una champetica. Listo, lo vamos a complacer con champeta. 7 de la mañana, 31 minutos. Llega el afinadito, Sergio Liñán. Se llama Amor por Interés. Chao.

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Se llama Jubileo 30 de la Ponceña, este tema. Tempranito por Olímpica. A partir de las 9 de la mañana llega de Latin Sur con el gran Freddy y el gran Lobo, papi. Eso va a ser una muñequera. Una

dicen por acá por el WhatsApp Olímpica. Lunático, salúdate ahí a el pelado Dimas en la 061 de Cotragal. Saludo para el Dimas.

tremenda salsa esta, ¿verdad? Jubileo 30. A través de la número uno de Barranquilla en esta mañana. Mañana del lunes festivo. Saludos para la gente que está camellando. Que salieron a las calles a camellar desde tempranito.

0: llama Volver a la Ternura.
1: ¡Alba Mercedes!
0: ¡Epa! De vista de los buenos en la Olímpica, ¿eh? Pero este lunes festivo, ¡metele toda la cañaña! ¡Guau! ¡Oh!

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recuerda que sigue habilitado el 321-512-4921, es el WhatsApp de Olímpica, para que me reporten la sintonía, para que me digan de dónde te están vacilando. La programación de la emisora más importante de Barranquilla y de Colombia entera se llama Olímpica Estéreo, emisora del primer lugar. Hombre, qué peluca. A ver, ¿dónde está la Pipo? Un saludito para Jenny Dwyer. Ella está escuchando la número uno de Barranquilla. Me dice el lunático, ya llegué. Llegué, ya estoy aquí activa. Está bien. Me dice por acá, el lunático reportó sintonía. El vigilante oyente fiel, Diego Cohen. Desde la vía Tacuare. Qué malo, lunático. Pero hace México con descarga oriental. ¡Viva!

0: Vamos a ver qué dice la people, ¿de dónde reportan la sintonía? Vamos a escuchar para ver
1: aquí reportando sintonía desde la vía 40 con 72.
0: Está como medio dormido el vale todavía, guay. Pasa bien, cole. A ver, saludo para Leslie, que SXQ 232 está bien activo escuchando Olímpica Estéreo. A partir de las 9 de la mañana llega de Latin Sur.
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Bueno, son las 8 de la mañana, 10 minutos, vamos a seguir olimpiando, tú vas a poner esto, que me encanta, es un tema bien berberero, que me fascina, se llama El Silbido, a través de Olímpica Estéreo.

Dice por acá, el lunático reportando sintonía. Saludo para mi señora madre en el barrio Villasol de Soledad, la popular negra. Aquí pegadita la número uno de Barranquilla. Bueno, saluditos para la popular negra, en Villasol. Papi puro olímpica, lo que estás escuchando. Me voy a poner esta cancioncita o cancionzota de Ismael. Ismael, mira, se llama Caretas. Tema tan bonito, ¿no? En Olímpica Estéreo.

0: los Betos.
1: Con este tema, ¿ven? Olvide esa pena. 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
0: ¿Qué tema de los buenos a través de Olímpica Estéreo en este tremendo lunes festivo? Recuerden que a partir de las 9 de la mañana llega del Latin Sur con el gran Freddy y nada más y nada menos que el gran Lobo, papi. Eso se va a poner buenísimo. Así que no te lo puedes perder. Vamos a seguir olimpiqueando.

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Bueno, te voy a tirar un datico. 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
1: 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Ok.
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0: eres la reina de mi corazón, ¿viste, mi amor? ¿Viste, Magdalena? Ahí, Magdalena, Magdalenita, mi amor. Vamos a la pausa cortita y después de la pausa vamos a seguir disfrutando de la programación de Olímpica Estéreo. Ya viene del Latin Sur, papá, con toda la cañaña.
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0: Ya regresamos con la suave, que ya volvemos.
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0: juniorista, escuchando Olímpica Estéreo, la número uno de Barranquilla. Saluditos también para Kike el Broki en el Cacho Móvil WGA 733. Olimpiqueando ando, papi. Olimpiqueando ando, papi.
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en los Estados Unidos. Desde temprano están activos. La emisora puesta a todo volumen. 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

0: Saludo para Rafael de la Torre, para Luisa Ramírez, que también está pegadita la número uno.
1: Como saya en Bobe Hondo, Kusinga Karike, Ona Gota en Depi. Bueno, como saya.
0: La gente está escribiendo por acá por el WhatsApp del Olimpia.
1: Pambique, Ona Tichitambura. 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
0: La gente bien redía. Se llama la metralleta africana. A través de Olímpica Estéreo, 9 de la mañana, 5 minutos. ¡Ay, si es él! ¡Sí! ¡Es él!
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0: esto que se llama Latin Sur. Bienvenidos, olimpiquitas de corazón y de depresión, qué bueno. Estamos lindos, estamos lindos. Listo para entregarles buena vibra, una programación musical netamente exquisita. Tenemos hoy dos invitados especiales de categoría, de calidad. Tenemos dos invitados especiales hoy que nos van a poner a bailar, que nos van a poner a cantar, que nos van a poner a subir el volumen al radio. Dice nadie más ni nadie menos que estará con nosotros.
1: Se me fue
0: el gran lobo. Nosotros invitadas especial también hoy en Latin Sur.
1: ¡Párate!
0: Estará.
1: ¡Cero!
2: ¡Ya vienen!
3: ¡El gran Freddy!
1: ¡El gran lobo!
0: Ok, son dos. Sansi Verbena de la Buena, Latin Sur. El WhatsApp Olímpica va a estar habilitado 321-512-4921. Para que tú te programes, me la tires plena, ¿qué te gustaría escuchar? ¿Qué te gustaría que te programe el gran Freddy? ¿Qué te gustaría que te programe el gran lobo? Y aquí en Olímpica le vamos a dar play inmediatamente. ¡Latin Sur! ¡Estamos listos! ¿Desde qué parte de Barranquilla va a estar conectado? Solo tírame la plena WhatsApp Olímpica 321-512-4921. Que tenemos listo para ponerte a gozar. El gran lobo y el gran Freddy. Dímelo, Freddy.
4: Inyéctalo, gran Freddy. Inyéctalo, gran Freddy. Ahí, inyéctalo. Vamos, inyéctalo. Ahí, ¿qué pasa, gran Freddy? Te volviste loco. Tú eres el campeón. Tú eres el campeón.
0: Así arrancamos, mi bro. Ok, listo. Sigamos las esquinas. Son estas, así las esquinas son. Y esta es el Sibiri. Está en tu radio. Ya viene la programación del gran Freddy y del gran Lobo. Atención, arranca.

0: las esquinas, zang y zang y zang. Bueno, mi gente, 9 de la mañana con 22 minutos en Olímpica Estéreo. Aquí estamos en Latin Sur. El WhatsApp Olímpica, ya te dije, 321-512-4921. Y dime dónde la estamos rompiendo. ¿En qué barrio de Barranquilla? ¿En qué lugar de Curriramo? ¿En qué parte del mundo? A través de la aplicación o a través de www.olimpicaestereo.com. Vamos a iniciar
1: en el barrio
0: la programación de Latin Sur. Y vamos a iniciar de la siguiente manera, con uno de nuestros invitados especiales en el día de hoy. Y es un tremendo invitado especial, el gran Freddy, el gran Freddy. Así que a la cuenta de tres, Freddy, dale camino, mi brother. Aquí está la programación de uno de nuestros invitados especiales, el gran Freddy.

vacilar. Oigan esto. Para mi fanaticada querida, el Freddy le suelta su música.

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1: ¡Bogue! De la mañana 42, ahí estaba la presentación del Gran Freddy, su primera intervención en la mañana de Latin Sur. Hoy dos grandes invitados.

0: el gran Freddy en algún momento.
1: Se me fue.
0: En la segunda tanda vendrá el gran Lobo, otro de nuestros grandes invitados especiales. Buenas. En la mañana de Latin Sur. Oye, Lobo.

La mina musical, el gran Freddy Junior y

Sur en este lunes festivo. Así que mi gente barranquillera, portillera, esquinera y verbenera, estamos listos para seguir entregándoles más de lo mejor de la buena música aquí en Olímpica, para que te la vacilen de 9 de la mañana hasta las 12 del mediodía. Latin Sur, Latin Sur. Dímelo a mí, dímelo a mí. Y queremos invitarlo para que ustedes entren al Facebook de Olímpica Estéreo, arroba Olímpica Estéreo 92.1. Y a través del TikTok también estamos en vivo, me pueden ver en este momento. Así que me pueden escuchar y me pueden ver.

el que tiene la silla UCI, por si te da el beriberi después de la sopa, te sientas ahí, te zampan un abanico y te dan un vaso de guarapo para que se te baje la presión. ¡Olimpica! ¡Es serio! Oye, Gotti, tírame

0: Siglándote la tensura, Giovanni Morales. Bueno, por acá me dice Arlito, hoy está de cumpleaños. Se me fue. El gran Matías Andrés.
1: Que yo voy.
0: El nieto del mono Yair.
1: Buenas.
0: DJ del Gran Play. Buenas. Ahí está celebrando el cumpleaños a lo grande con Olímpica Estéreo. El mono Yair. Hoy soy me derramo.

pelota dominada y arranque de piso. Tírame la plena, lobo. Titular indiscutible en Latin Sur. Y listo para ponerte más de lo que tú quieres escuchar. Así que anímate, barranquero olimpiquista. Tírame la plena, que en este segundo.

y hoy el Gran Freddy estará en el estadero La Central de San Luis. Ahí estará el mono Yair poniendo a gozar a todo el mundo. 10 de la mañana con 17 minutos. Y Julio César Lobo está con el Gran

Es suficiente. Adelante, gran lobo. ¡Oh!

0: Señoras y señores, esta es otra actuación del gran Freddy, la revelación de Barranquilla, el pico que en música y sonido es una maravilla.
1: Espera, Mayra, Freddy, ya voy contigo, gran Freddy, ya voy contigo, mi brother, ya voy contigo, gran Freddy. Déjame despedir la segunda tanda del Gran Lobo, que estuvo buenísima y que me puso a bailar aquí en la cabina. Qué bacano, Gran Lobo. Está sobrado, Gran Lobo. La rompiste, Gran Lobo. Julio César Lobo, está claro. Me dicen que Julio César Lobo está más claro que la selección de, que la delantera de la selección de Francia. Julio César Lobo programando está más claro que Mbappé.
2: Inocente, no me
1: marcando goles. Ahí a Motro, gracias. Ya viene la presentación del Gran Freddy, la segunda tanda, o la tercera tanda mejor.

0: gran Gabriel Bongó. Vamos a saludarlo para que el man grabe. Está en medallo, está en medallo. Oye, Gabriel Bongó está olimpicando a esta hora. En medallo me dice, mi hermanito, buenos días. Conectado al Latin Sur. Ah, no, el man ahora está en Albania, Guajira. Estuve en medallo la semana pasada. En Albania, Guajira está Gabriel Bongó. Es un olimpiquista de corazón y no de presión. Buena, Gaby. Buena, Gabriel. Gracias por decir siempre, yo escucho olímpica. Nos fuimos.
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0: Por acá me dice, hola Arlito, saludame a mi mamá que está de cumpleaños. Se llama Olga Martínez en el barrio Las Américas. De parte de Maylet, que le desea lo mejor en este día. Mil felicidades para Olga Martínez en el barrio Las Américas. Son olimpiquistas de corazón y no de presión. Qué bueno, ¿eh? Gracias por decir, yo escucho olímpica y cerdo. 10 de la mañana 35. Esto apenas está arrancando. Hoy grandes invitados especiales. Y los dos picó. El nombre de ellos arranca con gran. El gran lobo, el gran Freddy. Buenísimo. El gran Freddy, entre otras cosas, que tiene una cantidad de éxitos, tanto en la salsa como en el africano, en la verbena. Ahorita vamos a estar hablando con ellos acá, con Freddy Junior. Estaremos también con el mono. Con el mono Yair. Y nos van a estar contando más o menos cuántos éxitos tiene el gran Freddy, que los está soltando todos aquí en Olímpica Estéreo. Así que usted suba el volumen al radio, déjense llevar por la sabrosura que trae Arlington de la mano con este par de pick-up que nos tienen bailando y gozando en la mañana de Latin Sur con Olímpica Estéreo. Argemiro Ortiz,

Jersey, brother Arlington. Siempre estoy conectado contigo los domingos y en este festivo de Latin Sur y más todavía. Coño Peralta en Santo Domingo y no en República Dominicana. Con el Lobo y el Gran Freddy, el Gran Lobo y el Gran Freddy. La pusieron en la China, me dice el propio Toño Peralta. Vaya Toño. Luis Ortega, mi gente de alumbrado público. El Bajabandi Luis Ortega. Tírame la plena, Luis. ¡Oh! Fernández, el abogado de moda, Juan Carlos Fernández, dímelo, monstruo Latin Sur, réplica New York, estamos activos, mi brother, pronto nos vemos en New York.

0: Ahora viene el Gran Freddy listo. Le voy a dejar este balón picando en el punto penal. Adelante, Gran Freddy.
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través de Olímpica Estéreo. Tengo una pausa pendiente para comerciales cortica y vamos a regresar en un instante con mucho más. Pero antes, quiero enviarle un saludo muy especial al gran DJ Edwin Escalante, el monstruo de la producción de Al Son de Arlington en el TikTok, en el live más salsero de Latinoamérica. El dueño de la producción, el creador de esa producción, es el DJ Edwin Escalante.

por acá me dice, hola Arlito. En sintonía el doctor Vergara. Es Gran Freddy. Están indicando a esa hora. Oye, bro. El doctor Vergara, ex Gran Freddy. Y un saludo para el grupo de WhatsApp. Los Uñas Negras de Anthony Thomas, Juan Carlos Mora, Alex Ayala, Wilmer Vergara, Giovanni Osorio, el popular Cat.

0: feliz. 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

0: y tu DJ escuchando Limpi, que también con pelota dominada. El flaco Elvis, pues que ya lo saludé a esta hora, salsero, salserísimo. Y el Papa, el mejor volante 10 que ha parido la cancha de la Magdalena. Dice Arlington, saludo para Yolima. Yolima Eduardo, que está olimpicando a esta hora. En sintonía, la hija del mono Yair. Ella se llama Mayri Maricel. Ah, son las hijas. Mayri Maricel. Y Nirille. Nirille. Nirille. Nirille. Bueno, mi gente olimpiquista, 10 de la mañana, 55, pausible para comerciales. Vaya papa. El papa dice saludos para Yolima y para Eduardo. Yolima y Eduardo, que están olimpicando. Soli, Yoli y Eduardo. Kilcar Mendoza olimpiando, Luis Eduardo Gutiérrez. Tírame la plena, Luis Eduardo, ponme a vivir. Ponme a gozar, Luis Eduardo Gutiérrez. Tírame la plena, mi brother. 10 de la mañana, 55 minutos. A ver qué dice Ito DJ. Tírame la plena.
1: ¡Nos tomamos el puente festivo con la música de
0: DJ, estamos claros, ¿eh? Estamos más claros que la delantera de la selección de

0: Estéreo.
1: Mira, mira, mira cómo suena. Ahí nos fuimos. Yeah. 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Oye, Toño, el mecánico de moda del barrio Las Palmas.

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26: Bueno, mi gente, 11 de la mañana con 10 minutos en Olímpica Estéreo. Y después de la pausa de comerciales, a esta hora de la mañana en Olímpica 11:10, en Latin Sur, el turno es para... para el gran lobo. El gran lobo. Dale, lobo. Arrasa, lobo. Juan.

0: Remington con pelota dominada y a red de piso. Y listo para ponerlo a gozar con lo mejor de la buena música. Bueno, quien está programando en el día de hoy realmente es Julio César Lobo, con el gran Lobo. Y está por ahí Freddy Junior. Y también está el mono, ay, el monaco, el mono Yair, del gran Freddy también. Uniendo a gozar toda Barranquilla con lo mejor de la música. No solamente Barranquilla, sino en Colombia o en cualquier parte del planeta donde un olimpiquista nos esté escuchando a través de la aplicación. Gracias por decir siempre y yo escucho Olímpica. Gracias por estar conectados a Latin Sur. Mira, buena suerte, Latin Sur, Latin Sur. Saludos al propio Dago. Allá abajo. Y el gran Andrés. Andrés, el hijo del Dago. Para mi gente de Urbano Barber Shop. Para toda mi gente olimpiquista. Oye, Dago. Y el propio Andrés, su hijo. Aquí está en la cabina de Olímpica. Dice, quiero conocer la cabina, quiero conocer a Arlington. Y aquí está el pelado disfrutando de la cabina, la zona VIP de Olímpica en serio. Bueno, Andrés, los sat del Andrés.
1: En la calle.
0: Olimpiqueando, a ver qué más dice por acá, la Olímpica. Vaya Julito, olimpiquista, bacano, gozate la número uno. Vaya Cristian, también se le está vacilando Olímpica. A ver, el WhatsApp Olímpica. Pero el 322-512-4929 está habilitado. Pueden enviar nota de voz, tírame la plena. ¿Desde qué parte de Barranquilla estás escuchando Latin Sur a esta hora? Tírame la plena, olimpiquista. En una nota de voz, quiero que mandes una nota de voz que no sea mayor a 5 segundos. Envíame una nota de voz que no sea mayor a 5 segundos, tírame la plena. Sí, Arlington, estamos escuchando acá de tal lado, de la cancha no sé qué, de la esquina no sé qué, del Totumazo tal, tírame la plena por Olímpica, estéreo. Yeah. ¡Oh, Olímpica! ¡Estéreo! ¿Qué dice Olímpica? Buenas, hola.
2: Buenos días, mi hermano Arlington, bendiciones, te saluda acá el Cacha, la gente de los volumes de la 4, acá en el barrio La Magdalena. Saluda a todos los mototaxis de la 4, mi compadre Roberto Bermúdez, el popular Cabo. Sí, señor, el Piti, el Maluco, el Buti, el Hache. Estamos todos activos. Y yo, quien le habla, el popular Cacha, el Bello. Estamos escuchando Olímpica Estéreo, la número uno, papá.
0: El Cacha. Oye, el Cacha. La coletera activa. En las cuatro, ahí en el barrio La Magdalena. Están olimpiqueando a esa hora. El poco de mototaxi en toda la esquina de las 4 con 44. Bacano. Gracias. Otro olimpiquista más, tírame la plena. ¿Dónde te encuentras? Nota de voz no mayor a 5 segundos. Tírame la plena, olimpiquista. Buenos días.
3: Oye, Arlington, activo de la Trinitaria en el Totumazo de la Negra. Llégate para que pruebe la sopa. La mejor sopa es Soledad.
0: El Totumazo de la Negra. Bien. Dime punto referente de la ciudad. ¿En qué parte están escuchando Olímpica Estéreo y Latin Sur? ¿En qué parte te está gozando la programación del gran Lobo y la programación del gran Freddy? Tírame la plena. Punto referente de Barranquilla. ¿Qué me dice Olímpica? Buenos días.
4: Arlington, hola, buenos días. La Aina Bolaño, el 166. Aquí en sintonía con Olímpica desde la 30. Vamos para Palmar, Palmar de Varela.
0: Ya así pedí. Es, papá, Palmar de Varela. Ricky, otro olimpiquista más que dice hola, buenas.
5: Activo, papi, de Caribe Verde, niñito, con el gran Freddy, el gran Lobo, papi. En Caribe Verde, pero de San Luis, Santo Domingo, donde nació el gran Freddy, mi rey. Papi, tú sabes, aquí estamos activos, mi rey. Ya.
0: Desde gracias, Caribe brother, gracias, mi brother. Descarga Latin Sur. 11 de la mañana con 29 más olimpiquistas. Ahí está, hola. 11:29, Salsimiricutimiricutimiric para allá. ¿Qué más dice Olímpica? Buena sola.
6: Hey, viejo Arlington, saludos desde acá, desde San José del Guaviare. Popular César Solano. Saludos a mi familia allá en Soledad que te está escuchando.
0: Ok, perfecto. A ver, otro olimpiquista más. Escuchemos, Yair, tírame la plena, mi brother.
7: De allí a Barranquillita.
0: Barranquillita, bien. Otro olimpiquista más. Dímelo, William.
8: Hola, Arlington, buenos días.
0: Buenos días, monstruo.
8: Aquí es de la ciudad de Bogotá. Sol empañado, pero con esa musicota del gran Lobo. Papi, ya está saliendo el sol, Te las tiro plena.
0: Ahí sí como dice el grupo Nietzsche de Colombia. Y brilla el sol. Allá, Dago. ¿Quién me dice Olímpica? Buenas.
8: Hola, Arlington, buenos días.
0: Ah, el mismo, de Bogotá. por acá, este otro. ¿Quién dice Olímpica? Buena, buena sola.
9: Dime, Bayton, papi, escuchando a Olímpica Estadio, el Bayo Sevilla, escuchando la número uno, Olímpica Estadio, la que comande Barranquilla, Olímpica Estadio,
0: Claro, Olímpica Estadio. El man, Olímpica Estadio. Señores, familiares de pacientes. Saludos para Cristian, mi brother bacano, olimpicando pana. Gracias por decir, yo escucho Olímpica. Otro más, que dice, hola, buenos días. Tírame la plena, mi pana. Hola, hola, buenos días.
10: Arlington, de Camellando, ando del barrio abajo. Arlington, estás nítido.
0: Ay, ay, ay.

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aplauso para mi brother Luis Jimeno. Tírame la plena, Luis. Luis Jimeno, nuestro ingeniero de Olímpica Estéreo. Hilber Molina también está olimpicando en New Jersey. Tírame la plena, Luis. Hilber Molina, hoy es el día. Hoy es el día, Hilber Molina. El gran Leonard Martínez. El abogado de moda también le está vacilando. El Leonard Martínez, vaya Leonard. ¿Qué me dice Giovanni Morales Arlington? Salúdame a Edaní Mendo, que está olimpicando a esa hora. Dice, fue el amor o fui el amor de su vida en el...

0: el gran Freddy. Adelante, gran Freddy.
1: Ese es un éxito que lo hizo popular el gran Freddy, porque el Freddy lo sonó, lo impulsó primero.

Ok, el picó más grande de un mundo. Qué buena presentación ese también.

0: Tito DJ está claro. Bienvenido, Freddy Junior, el Mono Yair.
1: Vamos a seguir bailando.
0: Y Julio César Lowe.
1: Y sigamos vacilando. Vamos a seguir.
0: Dice por ahí Carlito, el gran Mariano está olimpicando. Gracias por decir, Cuyo Olímpica. Hola, Mariano, vaya Mariano. Es un olimpiquista de corazón en depresión, el Papa. También gozando olímpica en la cancha La Tayrona. Hoy es cuando la gente dice, juega que no he visto sangre. Que estoy listo para dejarte este balón picando en el punto penal, escucha.

0: Arrieta. Feliz cumpleaños para ti, mi brother. Es el man de la técnica del gran Freddy. Bueno, primero entonces saludamos. Ya lo tenemos aquí a esta hora a... Ah, ok, listo, perfecto. Ya tenemos a los DJ Jockeys en la cabina olímpica. Le vamos a hacer unas preguntitas bien bacanas. La gente que nos está escuchando a través del WhatsApp olímpica 321-512-4921. Si quieren preguntar algo, también lo pueden hacer. Y yo puedo hacerle la pregunta a los muchachos, al Mono y a Aire. Y está con nosotros Freddy Junior. Y por supuesto Julio César Lobo. Julio,
1: ya lo verás que va a llegar.
0: Buenos días, una vez más, bienvenido a Latin Sur. Gracias por esa programación que nos estás entregando, carajo. Nos tienen bailando, Arlington, y cantando.
2: Aquí estamos, DJ Arlington, listos para seguir entregándoles buena música en Latin Sur. Hoy en compañía de uno de los grandes de la ciudad de Barranquilla, el gran Freddy, con unos clásicos impresionantes. Oiga, casi toda la música comercial, digamos, radial, éxitos africanos que usted escucha en Barranquilla, en Cartagena, en Cincelejo, Montería, son éxitos que impuso en Barranquilla el gran Freddy. Y por eso nosotros, como el Gran Lobo Organización, nos sentimos muy honrados de estar hoy compartiendo con una leyenda como lo es el gran Freddy de Barranquilla.
0: Qué bacano, la gente está por acá por a través del WhatsApp Olímpica pidiendo muchas canciones, y la gente que conoce, sabe, hey, esta canción la pegó el Freddy, dile que la ponga. O sea, tengo el WhatsApp a reventar.
2: Creo que no alcanza.
0: No alcanzamos las dos horas.
2: Dos, tres horas para todos los clásicos del Freddy. Puede durar todo el día y hasta mañana poniendo clásicos del Freddy.
0: Qué bacano, ¿eh? Sí, bacano. Y es que todo lo que ha sonado del Freddy hoy son clásicos del Freddy. Sí, temas que pegó el Freddy. Bueno, acércate. Bienvenido al micrófono, el Mono Yair. Mono Yair, ¿cómo estás? Buenos días.
3: Bueno, bien, mi hermano, gracias. Bendecido por Dios por estar en esta gran emisora y estar representando a uno de los mejores picó de Barranquilla, como lo es el gran Freddy.
0: Él es el Mono Yair. Y de aquel lado tenemos a esta hora a Freddy Junior, pero Freddy, creo que vas a tener que tirarte en este micrófono porque por allá está la señal. Ok, Freddy, ¿cómo estás? Bienvenido, buenos días.
4: Bien, Arlington, bien.
0: Excelente.
4: Mamá, gracias por la invitación. Me siento como en casa.
0: Bacano.
4: Elegante, pasándola bacán.
0: Oye, Freddy, ven acá. ¿En qué año nació este pick-up y en qué barrio?
4: Exactamente,
0: tírala ahí para ver.
4: Como año 79, me
0: encuentro. 79 más o menos.
4: Estaba yo gateando.
0: No había nacido yo todavía, imagínate eso. Es más, Julio no había nacido.
4: 77.
0: Julio de menudo para acá. Ah, el nombre es por ti.
4: Por mí.
0: O sea, tu papá dijo, voy a colocarle el gran Freddy.
4: El nombre lo puso William Gutiérrez.
0: El pintor.
4: Iba a poner
0: el maestro Álvaro, William.
4: Y no pegaba. William y José, que son los hermanos, ellos le dijeron a Álvaro, a mi papá.
0: Ajá.
4: Que Álvaro no pega.
0: No pega.
4: Vamos a poner mejor el gran Freddy, que había. Y mi papá se quedó así. O sea, sí. Vamos a poner el gran Freddy, que va así. Sí, mi papá tenía un papelcito pequeñito y una maquinita. Y yo cuando ponía la música me cuenta mi papá que yo empecé a bailar.
0: Y de ahí le pone el gran Freddy. Nace el nombre,
4: y
0: ¿no?
4: Y el dibujo, el que lo diseñó, William y el hermano.
0: Perfecto. Una moto. Eso lo vamos a colocar en las redes sociales ahorita para que la gente lo vea. Bueno, cuéntanos un poquito. Sé que hasta la entrevista, Lobo, podría durar también una hora conversando aquí. Yo creo que sería un podcast que hay que hacer también con el gran Freddy.
4: Mi papá.
0: Pero rapidito podríamos decir cuántos éxitos más o menos así que nos puedas decir.
4: Como 90, 80.
0: Como 90. De esos 90, dame los 5 que más te encanten a ti.
4: O a la mecedora.
0: No, maldita, imagínate. No. Ya, ese, o sea, ya con eso ya partiste. No, ya ganaste ya.
2: Mecedora, un clásico.
4: La mecedora, el Anía.
2: La mecedora.
4: El Yeyo Marica.
0: Ajá.
4: El Guasaguasa.
0: Imagínate, el Guasaguasa.
3: Y el Mamogallo.
4: Y el Mamogallo. Es un tema.
0: Y el Mamogallo.
4: Son los que más la gente escucha.
0: O sea, tú tiraste 5, pero seguramente son muchos más los que te piden cuando toca el gran Freddy.
4: Son muchos.
0: O sea que el Freddy Lobo es un referente de la música, no solamente en Barranquilla, sino en Colombia.
2: No, yo creo que todos los picos de Barranquilla y la costa están obligados a poner en sus presentaciones la música del Freddy.
0: No, dime tú qué picó no pone la mecedora en un evento.
2: Todos tienen que ponerla. Todos tienen que poner la mecedora, todos tienen que poner el Mamogallo. Todos esos discos, Freddy, hay que ponerlo y son clásicos del Freddy.
0: Freddy, la gente me pregunta acá. En ese entonces ya había internet. No, mentira. La gente pregunta cómo trajeron la mecedora al Freddy. O sea, tu papá fue, lo buscó, alguien se lo presentó.
4: Es esos discos vinieron güey de Cartagena. Mi papá viajaba toda la semana a Cartagena.
0: ¿A buscar música?
4: A buscar música con Hernán Humada.
0: Ok. Pero claro, Julio, un poquito más allá, creo que la música venía de sí, Francia, sí, de África.
2: Pasa, lo que pasa también es que ellos tenían contacto con David Borrás. Ajá. Y David Borrás les trajo mucha música. De hecho, ustedes tienen una placa que dice, este disco lo trajo David, el que siempre los trae para mí. O sea, David Borrás es un empresario y corresponsal cartagenero, claro, que vivía en Nueva York. Y les mandaba música tanto a los Picos de Cartagena como al Freddy.
0: Es que los pelados de ahora creen que el internet existió toda la vida. No, antes coger un avión,
2: que ir,
0: llegar hasta allá,
2: llegar,
0: sentarte, escuchar y traer para acá.
2: En una discotienda, escuchar disco por disco, a ver cuál era, porque no todo africano gusta en esta parte del mundo.
0: Ahora, los que viajaban hasta allá tenían que tener oído, ¿no?
2: Claro, escuchaban, este me lo llevo para allá, para Colombia, este me lo llevo. Y traían y se los vendían a los diferentes Picos.
0: Es más, yo creo que esa gente de allá de Francia, de África, ni saben que hay una ciudad aquí en Colombia, que donde la gente vaya y le gusta esa música.
2: Ahora sí, antes no. Hace 30 años no lo sabían, pero ya lo saben.
0: Ah, okay.
2: Ya ellos saben que Barranquilla, básicamente, y de hecho algunos artistas como Remy Salomón han declarado a Barranquilla como la capital mundial de la música africana.
0: Claro.
2: Porque aquí no solo se escucha música, sino del todo el continente africano. Aquí se escucha música del Congo, de Zimbabue, de Kenia. O sea, aquí escuchamos toda la música africana.
0: Hasta de la India.
2: Correcto.
0: Hasta de la India, porque estas canciones como el Giovanni, eso es hindú. Eso no es africano. Claro que sí, es hindú. La canción es esa. Entonces, hey, qué bacano que estén aquí compartiendo con nosotros. La gente está loca a través del WhatsApp pidiendo canciones. El gran Freddy, tú me lo dijiste, el Lobo Arlington tiene un catálogo musical muy amplio que podríamos aquí programar todo el día y quedan canciones por fuera que no podremos colocar.
2: No, se van a quedar muchas. Ahí listo.
4: No da María tiempo, José, no da tiempo.
0: Y Mayri, ya le falta una tanda al Lobo y le falta una tanda al Freddy. Imagínate.
2: Bueno, que tiene cuatro picaritos sin la salsa para que.
0: Así,
2: cuatro picaritos bien
0: para que puedan colocar los cuatro.
4: Hace falta varios.
3: Para complacer a la gente, porque la verdad que mucha gente pide mucho música y sé que muchos van a decir, hey, pero fuera puesto este. Nadie entiende que no da tiempo.
0: Que muy poquito tiempo, ¿no?
3: Yo sé que muchos van a decir eso.
2: Pero está bien para que quede para otro programa.
0: Para otro programa, claro, que para otro Latin Sur. Bueno, ¿dónde vive el pick-up? ¿En qué barrio?
4: Santo Domingo.
0: Barrio Santo
4: Toda
0: Domingo.
4: La vida
0: y no es RD. ¿Eh? Santo Domingo y no es República Dominicana, sino Barranquilla. Bueno, mi brother, bacano. Entonces, muchachos, vamos otra vez a las tornamesas. Estamos listos para poner a gozar a toda Barranquilla. ¿La tanda que viene ahora es de quién? Del Gran Lobo, perfecto. Entonces faltarían tres tandas, porque despide hoy el Lobo, ¿no? O sea, faltan tres tandas entonces. Entonces viene la tanda del Gran Lobo. Esta mecedora, mira. Barranquillero que se respete ha bailado esta canción en algún momento. ¿Cómo da la mecedora? Y además que es una buena canción para tirar pique. Es más, en Olímpico una vez hicimos un concurso de baile y tomamos esta canción para que la gente la bailara. Dígame. Ricardo Arrieta. Ricardo Arrieta está de cumpleaños. Para él, mil felicidades en este día. Que Dios lo bendiga también. Hoy de cumpleaños Matías Andrés, el nieto del Mono Yair. La gente de Lorica, que también están olimpiando esta hora. Bien, mi brother, el Freddy Junior y el Mono Yair. No, que me vas a dar plata. Cumpleaños Matías Andrés, el nieto del Mono Yair. También está olimpiando esta hora. 12 minutos. Liliana en Miami también se la está vacilando con Latin Sur a esta hora. Ahora sí, Lobo, ¿están listos? Adelante, Lobo.

0: vaya carajo.
1: 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Bueno, ya saben que nos pueden ver a través del TikTok, arroba Olímpica Estero 92.1. Y en el Facebook, que también estamos en vivo, arroba Olímpica Estero 92.1. Para que vean cuando nuestros DJs, el Gran Lobo y el Gran Freddy, estén programando la música. Y cuando yo esté aquí, ahí está ahora saludándolo a todos ustedes. 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Olímpica, la emisora que te pone a gozar con Latin Sur en cada esquina de Barranquilla. Tú me mandas tu nota de voz. Y si nos estás escuchando, grábate una historia y etiquétanos. Y di, aquí estoy con Latin Sur en mi barrio. ¿En qué barrio estás? Dígame la plena, es Olímpica.
2: En el barrio.
1: Ahí estaba la programación del Gran Lobo. Siempre sobrado. Está bien claro.
2: Ahora no hay
1: el Gran Lobo. Tírame la plena, mi brother.
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1: El propio Schneider, Luis Eduardo Gutiérrez. El Black y Arevalo me dice árbitro olimpicando, mi brother, en el kiosco olimpiquista. En sintonía la escuela del fútbol, el Cachorros. Adalberto Pozo en el kiosco olimpiquista. Excelente programación del Gran Freddy. Tírame la plena, Freddy. Bueno, sonó el lobo ahora. Ahora viene el Freddy. Y como ya es la última tanda del Freddy, el Freddy va a colocar cuatro africanos que ellos hayan pegado en Barranquilla, Colombia. Para que no se quede usted con las ganas de escuchar más. Más adelante, otro día, otro festivo, tendremos como invitado aquí al Gran Freddy.

0: se va a despedir el Freddy con cuatro africanos. De latino pleno, olimpiquita. 12, 18 minutos. La payanga se baila así que con un amor.
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0: Oye, qué vaina. Messi en cuartos. Kylian Mbappé en cuartos. Lamine Yamal en cuartos. Cristiano Ronaldo en su cuarto.

de una paso para el gran Freddy, para que se despide ya con sus cuatro temas. Con sus cuatro temas, ahí está el Mono Yair y Freddy Junior con Olímpica Estéreo en Latin Sur. Adelante, gran Freddy.

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3: Bueno, muchas gracias. Agradecimiento para el Gran Freddy por su presentación en Olímpica Estéreo Latin Sur. Por estar como invitado especial, esta máquina, este pick-up, que es una leyenda de la música en nuestra ciudad. Quiero enviarle saludos a esta hora, por acá me dice Arlington. En sintonía está William Comas, Lucho Nestroza, el Dani Echeverría, el propio Arepa, José Gregorio, el popular Goyo Music. Y saludos al propietario del Gran Freddy, Álvaro Rodríguez, el propio Caimán. Un abrazo grande también para ellos. Están ahí en la sintonía de Olímpica Estéreo con Latin Sur. Y escucharon la programación del Gran Freddy. Así que chapú para el Freddy. Y aplausos de pie con su tremenda programación. Qué bacano. Dice el Blackie. En sintonía los caimanes, dice el Blackie. Olimpicando esa hora. El Club Deportivo Boca Juniors de Soledad, ahí están olimpiqueando, vacilándole en Solepia, en Soledad. Puro Team Arlington, en sintonía, la mano derecha del mejor locutor de Latinoamérica, el gran Henry Plaza, el capitán del team al son de Arlington. Tendremos live al son de Arlington. Así que todos aquellos que les encanta el TikTok, a todos aquellos que siempre se ven en live, el live más salsero de Latinoamérica. A las 6 de la tarde hoy, un efectivo al son de Arlington. Así que todo mi team al son de Arlington. Los espero ahí. @ Arlington-Cordero en mi TikTok. Los espero hoy 6 de la tarde. Salsa erótica, romántica de Alcoa. Para este lunes efectivo. Vaya papa, olimpicando, mi brother. Rompiendo al son de Arlington. 12:38. Y a esta hora viene el gran lobo. Zigza, Luis Eduardo Gutiérrez. Pura salsibri de foco rojo. El gran lobo. En Olímpica Estéreo para su última tanda. Adelante, lobo.

0: ¿Sonando quién, May?
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0: Vaina bella, vaina bella. En México 86, Argentina le robó a Inglaterra con el gol de la mano de que hizo con la mano Diego Armando Maradona, ¿no? Que luego le colocaron y que en la mano de Dios. Ojalá 40 años después no le roben de nuevo a Inglaterra, pero en esta ocasión va a ser con la mano de Infantino. Ojalá que no, ¿eh? Ojalá que no. Bueno, mi gente, 12:57 en Olímpica, ya nos vamos, ya nos vamos, ya nos vamos. Ahí estaba la última presentación por el día de hoy del Gran Lobo en Olímpica Estéreo y Latin Sur. Como siempre, sobrado. 10 de 10. Clarísimo, Julio César Lobo y el Gran Lobo. Quiero saludar a esta hora.

0: gran Freddy, el gran Toño Noriega, en el barrio San Luis, y Ever, el taxista de moda, el taxista del Mono Junior, que también está olimpicando ahí esa hora. Del Mono Yair, claro que está conmigo acá, el Mono Yair. Freddy Junior y el Mono Yair. Bacano, mi brother. Porque me dice el Blacky que el personal de la escuela Caimanes se la gozó con la programación del Latin Sur. Gracias. Mr. Blacky Arévalo. El Papa. El técnico de moda dice Arlito. Saludos al Mono Mesa, que estoy picando. Y saludos para mi hermano, el Coti. Oye, Coti, todavía estoy esperando el centro, Coti. El centro, Goti. Tírame la plena, Goti. El rey de las sopas de ojos en Barranquilla. El rey de las sopas peligrosas. Y del rey de las rotas de camarón. Vaya, Goti, en la Magdalena. Tírame el centro, Goti. Tírame la plena. Gracias a todos los que estuvieron ahí conectados conmigo en Latin Sur. La programación olímpica continúa. Y una tremenda programación. Si no, escúchame, mira, te voy a dejar el balón picando aquí.
1: Juventud.
0: En el punto penal. Sigamos, Juventud, Placa y Loca.
1: Juventud.
0: Al son de Arlington.
1: ¡Vamos!

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